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2: 21. 3 minutos.
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0: muchas gracias.
1: Un fuerte aplauso a Joaquín.
2: ¡Vamos, Joaquín!
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1: 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Te escribí esta canción con un amigo. Ojalá que te guste.

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0: 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La cooperativa Empresa Eléctrica de Godoy Cruz ha identificado algunas modalidades de estafa y recomienda tomar algunas precauciones. 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

0: Tete Manuel Torizo.
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0: Muchas gracias.
1: Un fuerte aplauso a Joaquín.

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0: Muchas gracias.
1: Un fuerte aplauso a Joaquín.

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1: Qué lindo llegar un sábado en la mañana más. ¿Y sabes qué? ¿Sabes qué? Invierno, dale, desquítate. Desquítate, amor, no pasa nada. Acá. ¿Querés bajar 2 grados más la temperatura? 7 grados tenemos en la actual. ¿Querés bajar 2 grados más? Hacelo, bicho, porque ya te vas, ¿sabes? Así que en tu cara. ¿Cómo te va, Florencia Noelia, la vikinga Beckford?
2: Muy, pero muy bien. Pero qué frío, che. La verdad que Dios. Vi que estaba todo nublado y dije, ay, qué frío.
1: Indignada estoy.
2: Pero para salir, más frío todavía. Dije, no, ¿no?
1: ¿Qué onda?
2: ¿Qué pasó? Nosotros somos team verano. O sea, ¿qué pasó? Me robaron, ya me robaron el verano una vez.
1: No, pará, nos van a afanar todo el verano. ¿Vos te enteraste de lo del niño?
2: Sí, no, bueno, pero ver para creer. Yo elijo creer que no va a ser así.
1: No, pero pará, yo creo que no sé qué creer, porque 115 días de lluvia, mira, por supuesto no son todos consecutivos, ¿no? No es que viene un día de lluvia, otro, pero va a estar bastante nubladita la cosa. Nada, eso te lo quería decir.
2: Bueno, mira, hoy la máxima es de 11 grados en la ciudad de Mendoza y para mañana se espera una máxima de 7. Así que verá, invierno.
1: Bueno,
2: que aproveche mientras pueda.
1: ¿Sabés qué? De todas maneras, y esto te lo decimos a vos, invierno de mi corazón. Nada, vení que te estamos esperando. Estamos esperando tus 7 grados, los de mañana, porque el lunes vuelve a los 15 y el martes ya tenemos 21 de máxima. A todos los que les costó, igual que a nosotras dos, ¿a vos te costó? Lo vamos a presentar, no, porque eres un hombre macho, rudo, el macho de este programa. Se llama Kevin Martínez y está en la producción. Florencia Noelia, la vikinga Beckford, está en la conducción. Mi nombre es Virginia Rizzi. Todos hacemos Cantame la Justa y vamos en vivo hasta la 1 de la tarde con ustedes. Si es que así lo permiten, quéjense tranquilos que para eso estamos nosotros, para escucharlos, para leerlos, para hacer catarsis juntos. ¿En dónde?
2: Acá, en la 102.7. También nos escuchan en San Juan por la 103.9. En San Rafael nos escuchan por la 93.7. Por todo el mundo por la cope.net. Comunicate con nosotras al 2613-03-1440. Dale que tenemos muchos premios y queremos saber qué estás haciendo del otro lado. Dale, contanos.
1: Bienvenidos a todos, acaba de comenzar
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1: Y arranca con Noche de Ayer.

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1: Como en un cuento de amor, todo como comenzó.

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1: En la COPE se dice, se cuenta, hay una leyenda urbana que cuenta que en la COPE, esto en serio, en el 102.7, en el 93.7 en San Rafael, en el 103.9 en San Juan, hay una leyenda urbana que cuenta que en la COPE hay unos premios que me da hasta vergüenza decir porque yo no sé cómo explicarlo.
2: Mirá,
1: solo no, mentira, te puedo decir, no sé qué hay.
2: Solo te puedo decir.
1: Pero ella sabe.
2: Sí, pero es los clásicos de siempre hoy están en Cantame la Justa. El cine. Hoy tenemos entradas para el cine con una gran cartelera. Tenemos a Terminator 2.
1: ¿Cuál de los cines?
2: Que volvió a Cinépolis.
1: Espectacular.
2: Terminator 2, que volvió a cartelera después de 35 años, después del estreno. Un peliculón. También tenés La Odisea, Minions y Monstruos, Toy Story 5, Spider-Man Un Nuevo Día. Tenés Pepita la Pistolera también, esta película con Luisana Lopilato.
1: ¿Por qué sabes todo?
2: Porque me veo la cartelera siempre.
1: ¿Pero qué haces viendo la cartelera del cine todo el tiempo?
2: Damos cine todo el tiempo.
1: ¿Todo el tiempo?
2: Ya me la sé de memoria.
1: Todas las películas que hay.
2: Y sí, la gente tiene que saber qué películas puede haber.
1: Pepita la Pistolera, que es con Luisana Lopilato.
2: Sí.
1: Todo lo sabes.
2: Yo Narciso también.
1: Está yo Narciso. ¿Con quién es yo Narciso?
2: Yo Narciso con Adrián Suárez y Nati Oreiro.
1: Nati Oreiro.
2: Dicen estuvimos dando pases para la premier.
1: Ah, cómo está. Hoy está un fire. Bien, tenemos entradas para el cine. A partir de este momento se pueden anotar por Cinépolis. Pero eso no es todo, me dicen acá por Cucaracha. ¿Quién me lo dice? La misma Florencia, me está haciendo seña. ¿Y qué más tenemos?
2: Tenemos un almuerzo de churrico, un clásico también en Cantame la Justa. ¿Y sabes qué? Vamos a spoiler, vamos a tirar toda la carne al asador.
1: Tirá todo.
2: ¿Sabes qué? Hoy vienen ellos. Viene Capanga, llega Capanga Mendoza y nosotras tenemos entradas.
1: Vos me estás jodiendo.
2: Capanga,
1: Vos me estás jodiendo.
2: En el Auditorio Ángel Bustelo.
1: Vos me estás jodiendo.
2: Tenemos entradas. Todo esto en Cantame la Justa.
1: ¿Pero por qué no me avisas antes para que yo me venga como preparada? Para, no sé, que me venga así como lista para decir algo de Capanga. No me lo puedes tirar así nomás. ¡Kevin!
2: Capanga se presenta hoy a las 20 horas en el Auditorio Ángel Bustelo. Bueno, conseguí tus entradas en entradaweb.com.ar. Y hoy en La Que Más Te Gusta tenemos pases para que vayas y vivas una gran noche. Capanga, que llega a Mendoza a celebrar sus 30 años.
1: Me pone re nerviosa esto, te juro. ¿A vos no?
2: Ay, es que va a explotar esto, va a explotar.
1: Es que mirá, vos
2: está
1: sabías.
2: On fire. Está on fire.
1: Ay, Dios mío, para un minuto. Señoras y señores, así como lo escucharon de la boca de Elia, de Florencia Noelia, la vikinga.

0: por ahora se los vamos a repetir. Llega Capanga a la provincia de Mendoza. Esta noche se va a estar presentando en el Bustelo. Y adivina qué, nosotros tenemos pases para que vos estés ahí. Entonces, si vos tenés ganas de escuchar canciones como esta, por ejemplo, como El Universal, como El Mono Relojero, además, lo que tenés que hacer es empezar a decirnos ya por qué. ¿Cuál es tu mejor recuerdo de Capanga? Al 261-303-1440, los estamos esperando ya. Sí, tenemos unos almuerzos riquísimos en Churrico. Podés ir acompañado al cine y todo gratis. Y encima esta noche, si no tenías planes, estabas pensando, che, qué frío. Bueno, atenti porque Capanga llega a Mendoza para que entres en calor. Es como una batalla del calentamiento de 2 horas.
1: Ah, es para mi aura, básicamente.
0: Claro. 261-303-1440. Y ahora sí, bienvenido, porque arranco con tú, tía Cántame la Justa.
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0: ¡Ay, qué lindo, Dios mío! Yo no puedo ganar. ¿No puedo ganar yo?
2: No pudimos ganar nosotras.
0: ¡Ay, Dios! Bueno,
2: hoy tenés planes, ¿tenés planes? Si no tenés planes, es una buena opción ir a ver este show. Capanga cumple 30 años y lo celebra a lo grande en Mendoza. Hoy a las 20 horas en El Bustelo.
0: ¡Ay, chicos! ¿Cómo se lo van a perder? Canciones como esta. Buen día, Cope. En ese día típico de frío, participo por Churrico. Carmen lo dejó con el 870 que nos dice buen fin de para vos, Carmencita. Gracias por estar acá con nosotros.
2: Hola, chicas. Qué frío, mis queridas vikingas. Soy el abuelo Sergio, trabajando desde Guaymallén. Vikingas, merezco ese almuerzo de Churrico porque soy fan de ustedes, de las vikingas. ¡Vamos! El abuelito Sergio con el 643.
0: Un beso grande para vos, bombonazo. Gracias, hablando, abuelito Sergio, por estar acá.
2: Hablando de vikingas, ¿no sabes lo que me pasó la otra vez?
0: ¿Qué te
2: iba
0: pasó?
2: Caminando al gimnasio y me gritaron, ¡eh, vikinga!
0: Ah, mirá. Y saludar al gimnasio. Hay
2: sí.
0: cosas de tu vida que no sé, Florencia. Hay algo de tu vida que no, que me estoy perdiendo. ¿Fuiste al gimnasio?
2: Sí.
0: ¿Estás yendo al gimnasio?
2: Sí, hago pilates hace un año.
0: Ah, no, bueno, no te hagas la que haces entrenamiento de fuerza. Es peor el pilates, igual te
2: es
0: digo.
2: Es peor, es más, hay que hacer más fuerza.
0: Sí.
2: Así como lo ves en la camilla.
0: No, es terrible el pilates. Lo intenté una sola vez, me dolió hasta el pelo, te lo juro. Es impresionante en sí. Así que te gritaron, vikinga.
2: Claro, le mandamos un saludo ahí.
0: Al
2: Marcelo Sbordelati, creo que era. Creo por la voz, me pareció que era él.
0: Mirá.
2: Un fiel oyente de la que más te gusta.
0: Y vos saludaste, ¿no? No.
2: Claro, saludé, lo reconocí por la voz.
0: Le tiraste un melón, como en la fiesta de la Vendimia.
2: Claro, más o menos.
0: Buenas, buenas. Recuerdo de hacerle el regalo a mi hermano de ir a comprarle una entrada para ir a ver a Capanga. Yo salí de la facu, llegué con la entrada. Hermano 10 años mayor que yo, ni se lo esperaba. Así que participo por el sorteo para darle las entradas a él con el 070. ¿Ha dejado esto quién? ¿Quién ha dejado esto? No tenemos tu nombre. Deja tu nombre, amigo. Así te podemos anotar. Ahí está escribiendo el nombre. Perfecto.
2: Buen día, chicas. Buen sábado. Acá participo por el

0: Cine Soy Verónica con el 446.
1: Beso grande, Vero. Hola, buenos días, chicas. Les habla Adelina. Acá, Mariana Castro dejó esto. Perfecto, con el 870 estás anotadísima, mía. Les habla Adelina. Quería pedirles una canción de BTS, Body to Body, o Hooligan, de su nuevo álbum, Arian Lang. Ay, cómo estoy muy mal en my English. ¿Qué pasó? Perdí todo. Ahí está. Saludos para las ARMYs. Ya se acerca BTS en Argentina y quería participar por Churrico o el cine. Mis últimas 494.
0: Buen día, preciosas. Qué hermosa mañana fresca. Vito y Flor acá en el trabajo temprano. Fernanda, este invierno ya te lo digo. ¿Me pasan algún tema bien festero? Gracias, preciosas. No me falten nunca. Participo por el cine y para Capanga para regalarle a mi amiga Romina. Mi recuerdo de Capanga es que los asados de mi casa sonaba 15 centímetros de la realidad entero. Y cuando arrancaba el mono relojero, cantábamos todos. Para mí Capanga es eso. Familia, amigos, cuarteto con asado.
1: Sí, señora. Qué buena descripción. Buenos días, Vito y Flor, ¿cómo están? Acá escuchando la radio como siempre, bienvenido. Me anoto para Capanga, siempre voy a verlos. Un recuerdo de ellos una vez que vinieron al Santo, nos fuimos a dedo desde Luján para poder ir esa noche. La mejor radio de Mendoza. En Luján empezó a nevar. Mirá, qué lindo. ¿En Luján nieva? En este momento está nevando en Luján. Nos acaba de dar esta información Ignacio. Qué lindo sería ir a ver a Capanga esta noche. Perdón por ser tan pesado, pero participé varias veces y no tuve suerte. Ojalá que sea la tuya, Ignacio.
0: Hola mis bellas, soy Belén con el 737, quiero participar por el cine, por Churrico, por la entrada a Capanga, por todo, porque no me toca trabajar. Les mando un beso grande desde La Valle.
1: ¡Opa! Hablando de melones recién, estamos en el 261-303-1440, un recuerdo que tengas de Capanga, si querés llevarte las entradas, y un recuerdo que tengas lindo de estos días, si querés llevarte Churrico o el cine. Así está arrancando esta primera hora de La Señorita Cantame la Justa, que ya tiene más años que yo prácticamente. En serio, hasta la una de la tarde, estamos en la que más te gusta, en la COPE. 102.7, 93.7 en San Rafael y 103.9 en San Juan. Y los estamos esperando.

0: sean felices porque es sábado.
1: Y que el Gauchito Gil los acompañe.
0: A la que más te gusta ya en este momento, llega Brutal con lo nuevo que se llama Lagrimitas.

Hablemos de tema de quién es. Se llama... se llama Perro Guardián. Estamos escuchando la Mississippi. Acá es la que más te gusta en la COPE. Estamos en el 261-303-1440. Con entradas para Capanga. Con entradas para Cinépolis. Día que quieras, horario que quieras, persona que quieras, vos y alguien más. Y encima, un almuerzo de churrico espectacular que te podés llevar hoy. Todo se va para tu casa, todo para que lo disfrutes este fin de semana o cuando se te dé la gana. Viene Romeo Santos. Pero no viene solo, viene acompañado por Prince Royce. Con esta canción que se llama Dardos. Es lo nuevo, un melódico, un romántico. Para esta hora del sábado viene bien, ¿no? Por si

0: 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La cooperativa Empresa Eléctrica de Godoy Cruz ha identificado algunas modalidades de estafa y recomienda tomar algunas precauciones. La cooperativa informa que no está enviando a sus usuarios ninguna comunicación que ofrezca promociones o descuentos. Tampoco solicita bajo ningún motivo información confidencial por WhatsApp, mail u otro medio, ni requerirá el ingreso a domicilio. Ante cualquier duda, por favor, comuníquese a la línea telefónica comercial de la cooperativa 0800-999-9988 y avise al 911.
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0: Estuvo Tini Tini Tini presentándose en Guadalajara, en México, en donde en un momento dado del show los fans le empezaron a cantar "No estás sola, no estás sola, no estás sola", y se emociona ella. No habló demasiado porque es muy reservada en estos temas, y lo que dijo fue: "Estoy más fuerte que nunca y estoy muy feliz de estar acá". La estás escuchando con Pael, Tini, Los Ángeles Azules. Vamos, Tini Tini Tini, queremos que te llames Martina, graba todo de nuevo. Free Tini.
1: Free Tini.
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0: Mirá la canción. Ay, Dios, me emociona porque sé que cuando empiezo a escuchar esta cortina se vienen unos mensajes que es uno mejor que el otro.
1: Vamos con mensajes que llegan al 261-303-1440. Hola, chicas, soy Romy. Feliz sábado. Quiero pedir un tema de María. Mis últimas 7:45. Los amo.
0: Beso grandote, bombona. Buen día, soy Brenda. Quería pedir la canción Gil de Milo J para participar por las entradas del cine. Mis últimas 047, un besote para vos.
1: Hola, chicas, mi hija es Army. Les quería pedir 2.0 de BTS de su nuevo álbum. Participo por las entradas para el cine con el 086.
0: Acá me parece una falta de respeto lo que nos hace Paola. ¿Qué querés que te diga? Dice: "Hola, chicas, churrico, Paola 010.
1: A lo que yo vine, dijo, por los churros.
0: Pero, amiga, escúchame. Muy feliz sábado, me hace acordar a la secundaria. Capanga, escuchan, poner un poco más de voluntad al mensaje, Pao. Nosotros estamos acá. Yo entiendo que vos debes estar trabajando, Paola. No, acá está poniéndome caritas y todo. Pero, Paola, ¿cómo nos vas a mandar ese mensaje? Churrico, Paola 010. Es una falta de respeto, amiga. ¿Cómo nos vas a mandar eso? ¿Vos te pensás que acá nosotros estamos con la sonrisa atada a las orejas? Y muy felices de habernos despertado temprano. Porque una vez que llegás acá se te olvida, pero hay que levantarse, amiga, los sábados.
1: Hay que llegar hasta acá. Claro, después
0: hay que,
1: basta.
0: Hay que levantarse un sábado a las 7:30 de la mañana. Pará. Que no, y con esto no quiero promover la queja, pero yo ayer me fui de acá a las 10 de la noche. 10 de la noche marqué y dice, tic, tic, acceso correcto. Re poco, pues encima soy una señora que tiene insomnio. Una señora que no se puede dormir temprano.
1: Encima te despertaste temprano, viste que estaba nublado, que hacía frío.
0: Vine con la M de las O, la mejor de las ondas, y acá la tengo a Paola.
1: Que te pone churrico Paola 010.
0: Paola, ¿podés mandar un mensaje como la gente? Te pido por el amor de Dios. Deja de mandar stickers, Paola, porque no me voy a reír de los stickers. Me quiero reír, pero no me voy a reír.
1: Encima el nivel de stickers. Amo tu sticker de perritos. Sí.
0: ¿Qué más tenés, Flor?
1: Buen día, chicas. Acá escuchándolas desde mi trabajo. Mi nombre es Luis Balmaceda, mis últimas 104. Quiero participar por las entradas al cine. Así llevo a mi hija. Buen sábado, Luis.
0: Hola, chicas bellas, buen día. Me merezco el premio de churrico porque estoy desde las 7 de la mañana haciendo empanadas y ya que cumple añitos el lunes. ¿Quién? ¿La Abus Moni? Ah, perfecto, hay un cumpleañito el lunes y esto lo manda la Abus Moni. Perfecto.
1: Hola, reinas, yo acá estoy maltratando el lampazo. Quiero participar, María, con el 985.
0: Buen día, Cope. Participo de este atípico día de frío por churrico. Lo dejó Carmen, te mandamos un beso grande. Carmen también, Carmen, así. Ay, participo por churrico. No, chicos, no, contame algo. No sé, me siento bien, estuve limpiando. No sabes todo lo que hice, algo. Mentinos.
1: Buenas, buenas. Recuerdo de hacerle el regalo a mi hermano de ir a comprarle una entrada para ir a ver Capanga.
0: Ya salió.
1: Salí de la facultad y llegué con la entrada.
0: Ya salió. Pleno show en Fran Romero Day junto a Los Auténticos. Gritos, baile, todo. Estuve trabajando en ese show. ¿Podés creer? 261-303-1440 en vivo. Y hasta la 1 de la tarde seguimos recepcionando tus mensajes. ¿Acá en la COPE o no?
1: Sí, te esperamos al 261-303-1440.
0: Paola, te quedaste sin palabras. Pará, estoy muy arriba.

0: Iba así, estoy muy arriba, cálmame. Está, te tengo
1: ahí, te agarro la tanda.
0: Ok, ya venimos. Hasta la una de la tarde, esto es...
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0: Llega la gente cruzando el charco y esto es Tirado.

0: se pusieron la 10 la gente de Auténticos Decadentes y creo un homenaje para el enorme Sergio Denis con esta canción que se llama Te Quiero Tanto, que la conoces y la has cantado un millón de veces y que sabemos que en tu casa donde estés en este momento te sacó una sonrisa. Te Quiero Tanto, en este caso por Auténticos Decadentes. Y si te gusta mucho esta canción, ya sabes qué tenés que hacer. Primero informarte más en www.lacope.net y votarla para el ranking Top 40. Te Quiero Tanto, Auténticos Decadentes.
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0: Estás escuchando a Loazó con El Mejor Error, una nueva propuesta que parte de una idea tan simple como inesperada. Muchas veces aquello que no estaba planeado puede terminar cambiando el rumbo de una vida. Te contamos también que Loazó fue el telonero de Maroon 5 que se estuvo presentando el pasado 3 de septiembre en el Movistar Arena. Si te gusta esta canción, El Mejor Error de Loazó, la pedís para que suene bien fuerte al aire de la que más te gusta.
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0: Tenemos pases para que vayan a ver a Capanga. Es hoy. Sí, así como lo escuchás, es hoy. En el Ángel Bustelo. Además, tenemos pases para que disfrutes de un almuerzo espectacular con la gente de Churrico que se suma. Y como si fuese poco, tenemos entradas para el cine. Además, tenemos excelentes canciones como esta de Juana la Loca, Fit Wallace, haciendo Perdí la Fe. Tenemos de todo en la copa. Encántame la justa.
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0: Vos sabés que tenemos un montón de mensajes acá con La Vikinga, con Florencia Peckford, y vamos a empezar a cumplir con ustedes.
2: Así es. Hola, chicas. Soy Meli desde Guaymallén, acá escuchándolas por primera vez junto a mi marido y mi suegra tomando mate. ¿Me podrían pasar un tema de Gilda? Quiero participar por los premios. Ojalá me traigan suerte. Son unas genias. Melissa con el 169.
0: Beso grande, Meli. Chicas, buen sábado. Soy Sole, acá un lindo... lijando un mueble antiguo para restaurarlo. Participo por los sorteos, mis últimas 229, ¿ok?
2: Hola, bellas mujeres. Hace tanto que no escribo. Estoy tan complicada, pero quiero agradecerles la compañía hermosa que nos hacen. Analía siempre presente y quiero escuchar algo de Karol G. Obvio, y participar por el almuerzo por el cine con el 332. Estoy muy triste. El domingo pasado se murió su Lolita, su nieta perruna.
0: Un beso grandote para Analía. Vos. Lo que se sufre es impresionante. Me pasó a principio de año. Mira, Florcita, tengo una cadenita, de hecho, de él. Es... impresionante lo que se sufre, así que un gran abrazo para vos. Y ojalá hubiesen más lugares de contención para cuando uno pierde una mascota, porque...
2: Te abrazamos, Analía.
0: Sí, te abrazamos fuertísimo, amiga. Chicas, recién salgo del gym, quiero participar por Churrico. Esto es tener actitud de Navidad, porque les queremos decir que está cayendo agua, nieve, al menos en la ciudad de Mendoza, en el centro de la ciudad de Mendoza. Acá estamos nosotros en Godecruz. Cae agua, nieve, que vos hayas ido del gym ya es muchísimo. Créenos que cumpliste con la cuota de todo el fin de semana, amiga.
2: Hasta por una semana más. Sí, porque vale por dos, por tres.
0: Olvídate.
2: Buenas, ¿cómo va? Estoy trabajando.

0: participando siempre con la compañía de ustedes. Participo con el 055 y el 085. Genias, toda la onda tienen en este día gris. Soy Yamil y nos manda la foto, bueno, que está trabajando.
1: Chicas, ¿cómo están? Buen fin de, por favor, me gustaría escuchar Todo Terreno de Capanga. Muchas gracias por la buena onda, un beso grande a vos y gracias por estar acá con nosotros. Y tenemos un montón de audios que ya sacamos. Nos quedamos con este que dice: buenos días, Vitulina, muy bonito sábado acá desde Dona Cafetería Mendoza en Rivadavia, mi amiga Maca, debe ser, un beso grande para ella. Buen día, quisiera escuchar mientras tomo unos mates Mujer Amante de Rata Blanca, Marcelo lo pedía con el 366. ¿Y qué más? ¿Qué querés contarnos, Florencia Beckford?
0: Se vienen novedades acá para Mendoza, ¿eh?
1: ¿En serio?
0: Sí, sí, sí. ¿Porque quiénes llegan hoy?
1: Capanga.
0: Capanga, al Bustelo. Y queremos preguntarte algo con esto.
1: ¿Qué te queremos preguntar?
0: ¿Qué cosas te están matando? ¿Qué cosas te están matando? Por ejemplo, a mí me estuvo matando la alergia. Tremendo, en la piel. Me levantaba las mañanas, viste, con toda la nariz congestionada. La alergia full, se viene la primavera, pero no sale gratis.
1: La otra vez el viento sonda que traía como algodones eran directamente, no era pelusa. A mí lo que me está matando, amiga, te lo tengo que contar, es cómo hacer para llegar a fin de mes. Estoy ahí, ¿viste el meme de la chica que está sacando muchas cuentas?
0: Sí, así está.
1: Así,
0: estamos
1: así.
0: Todos en esa.
1: Sí, somos todos.
0: Las deudas.
1: Las deudas. Sí, nos está matando las deudas. Me está matando la ansiedad también. Viste que uno se pone ansioso. ¿Qué cosas te están matando? Las ganas de ir a ver a Capanga, por ejemplo, también me ponen ahí.
0: Te pueden matar. El frescor de este sábado.
1: El fresco agua nieve en el llano. Sí, todas esas cosas. ¿Qué cosas te están matando a vos? En el buen sentido. Si es divertido, lo que nos vas a contar mejor. Porque, viste, si no nos empezamos a bajonear todos acá, terminamos llorando, no está bueno. 261-303-1440. Y de esto que estás escuchando, que es Capanga con Me Mata.
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1: Pasamos a...
0: A El Cuelgue, la estás escuchando con buena tela. El Cuelgue que regresa a Mendoza para presentar su nuevo álbum Díscolo. Un disco que mezcla creatividad, improvisación y canciones que ya están conquistando al público. La cita es el próximo sábado 14 de noviembre a las 9 de la noche en el Auditorio Ángel Bustelo, donde la banda va a tocar por primera vez. Las entradas ya están a la venta en passline.com.ar. No te quedes afuera de una noche única con toda la magia, el humor y la energía del Cuelgue en vivo. Y si te gusta Buena Tela del Cuelgue, la pedís para que suene al aire de la Copé.
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0: Coppel, la que más te gusta, y también un lugar donde te puedes llevar un almuerzo de churrico si participas ahora, claro.
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0: Hola Cope, ¿cómo están? Acá estamos con mi mamá haciendo el desayuno porque me levanté temprano a hacer unas cosas, pero volví y voy a desayunar ahora. Pero después me voy a ir a ordenar la pieza, que no me gusta tanto, pero bueno, lo voy a hacer. Quiero pedir la canción I Like It de Baby Monster y las últimas tres de mi mamá son 4-4-3. Chao, la que más te gusta, la que más nos gusta.
1: Buen día, principesas.
2: Buen sábado, ¿cómo estamos? Acá estamos laburándola a full para sacar la tarea rápido el sábado. Quiero pedir el tema Mejores Enemigas de Ángela Leiva con Euge. Y bueno, chicas, participo por Churrico, por el cine, 519.
3: Mi mejor recuerdo con Capanga, una vez que tocaron en El Santo, explotaba. Y después pude saludar al mono, pero estábamos hablando hace muchos años atrás. Y de ahí no los volví a ver, así que espero ganarme las entradas porque nada, me encantaría volver a verlos y pasar una noche divertida, que son una banda que es pura alegría. Aguante la Cope.
4: Hola Cope, soy Juana, te quiero pedir la canción La Perla. Quiero participar por todos los sorteos, mis últimos son 9:33, chao.
5: Hola, hola, sí, era yo, Vikinga. Bueno, no nos pudimos sacar ni una foto, nada, era yo. El mismo.
6: Buen día, buen día, buen día. Ay, mi amor, Vic, el mejor recuerdo haciendo peluquería a domicilio, me llama mi hijo y me dice, conectate a una radio de aquel entonces que está el mono atendiendo los mensajes, las llamadas de teléfono fijo. Y hablé con el mono de Capanga por radio hace como 13 años atrás. Inolvidable, me lloré todo porque me hablaba y no podía hablar yo de los nervios. Así que ese recuerdazo del monito, ¿cómo no voy a ir a verlo con los pases de la Copa, mi amor? Vito, te amo.
7: Hola, buen día, chicas. Espero que bien. Acá con este frío de locos, con mi señora que está cumpliendo años, quisiera que le dediquen un tema de la banda 22, Cuando me enamoro. Quisiera participar por los premios de Churricos, mi nombre es Rubén, 260.
8: Hola Vitu, hola Flor. A mí lo que me está matando es el frío. Por favor, no pensé que iba a hacer tanto frío. Salí bastante desabrigada y estoy en el centro con frío. Participo por Churrico y por el cine Evelyn 396. Besos.
9: Un beso grande para vos. ¿Qué cosas te matan para participar de Capanga? Mientras tanto, que sea divertido, ¿no? Me mata, no sé, el tráfico. Mientras tanto, nos ponemos súper suave con Emmanuel Orbiler.

0: 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Ante cualquier duda, por favor, comuníquese a la línea telefónica comercial de la cooperativa. 0800-999-9988 y avise al 911.
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0: Bueno, che, estamos acá en La COPE. Ya entramos en la última hora de este Cantame la Justa. Atención, porque se tienen que ir sí o sí un montón de premios que tenemos. Flor, ¿me puedes contar lo del cine? Yo antes te cuento esto. 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Así que atención con esto. Y no es lo único que tenemos hoy.
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0: Y además, los estás escuchando de fondo porque hoy se van a estar presentando. Y estamos hablando de la gente de Capanga.
2: De Capanga, que se presentan esta noche en el Auditorio Ángel Bustelo. Encontrá las entradas en Entradas Web. Y nosotros en Cantame hoy te estamos regalando pases para que estés ahí. Te estamos preguntando qué cosas te están matando.
0: Claro, a esta altura del año, ¿viste? Qué cosas ahí ya como que no querés más. Pero que, chicos, que sea buena onda, no se me pongan tristes con esto, porque ya demasiado tenemos con el día, está cayendo agua nieve en el llano, al menos acá en la ciudad de Mendoza. Nos encantaría saber dónde estás también, cómo está el clima. ¡Hola!
3: Hola, buen día, chicas. Buen día. Feliz escuchándolas, como todos los sábados, desde el trabajo. A mí me está matando un poco el dolor de espalda, el dolor de la cintura, y aquí hay que limpiar pisos y baños. Pero le pongo buena onda escuchándola a ustedes con la buena música que ponen. Quiero participar por todos los premios. Viviana 538. Fue un feliz fin de semana, a pesar del nubladito.
0: A mí me está matando trabajar con tanto

0: y no me alcanza. Me mata el no poder juntarme con mis amigas de volei porque las extraño. Te mandamos un beso grande, júntense igual, amiga, júntense, tómense unos mates, algo, pero vaquita entre todas.
1: Así sí. Es. Mónica parece que la está matando la cebolla porque dice que está pelando cebollas para hacer unas empanadas. Participa con el 189, dice, son unas genias de alegría. Participamos por Churrico con el 189.
0: Gracias, Reina, hola.
2: Hola, buen día, chicas. Como lo saqué. Siempre, feliz escuchándolas como todos los sábados.
0: Sí, lo saqué. Estoy acá. A mí me está matando la memoria. A mí me está matando el ejercicio. Mucha bici para tener las cachas más firmes. Pará, no sabes lo que te tengo que contar. Cami Mayán.
1: Ay, subió en la... No, pero esos glúteos.
0: No, pero es un montón. Me parece un... Cami, ya está, empecé a quererte. Cami,
1: vos sabés que yo lo vi, yo te confieso, yo lo vi. Pero dije, yo no voy a hacer todo eso. Voy a seguir con pilates nomás. No.
0: Pero es que Cami está perdiendo la dignidad un montón. Ya está, Cami. Hay que contactar a una amiga por teléfono y decirle que hasta acá.
1: Es un montón. Subió, tiene que decir es un montón.
0: Para el que no lo sabe, subió un curso con su instructor de gimnasia y ella ahora te vende un curso de cómo tener las nalgas firmes. Es mucho. Es mucho, Cami. Es mucho. Pues está bien que... Pero no digamos, podría haber... puesto cualquier otro título, pero puso cómo tener firmes las nalgas, las cachas, los cantos, no sé cómo nombrarlo, los glúteos. Bueno, señores y señores, esto es...
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0: Una de las canciones más bonitas y que te da más esperanza de todas se llama Pequeños Sueños.
4: Siempre.

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1: Vos sabés que estábamos escuchando hace un minuto nada más IA, de la gente de Los Tipitos, y antes La Chancha Muda con Tsunami. Hemos contado absolutamente todo hoy. Y tenemos un montón de mensajes que han llegado por acá.
2: Hola chicas, buen mediodía. Soy de San Juan, del departamento de San Martín. Y claro, la verdad, encontramos la mejor radio de todos los tiempos.
1: Muy bien.
2: Todas buenas vibras. Que sigan los éxitos. Abrazo grande. Nos escucha en San Juan por la 103.9.
1: Se te mezcló. Dijiste, ¿cómo San Juan, San
2: ¿cómo
1: Martín?
2: ¿Cómo San Martín? Es como entré con la...
1: Te bugueaste, Florita. Claro. Te vi la cara.
2: Pues... ¿Y está en San Martín o está en San Juan?
1: Fue hermoso.
2: No, San Martín de San Juan.
1: Fue hermoso. Si ustedes se hubiesen visto esa cara, fue espectacular. Fue hermoso. Me mata trabajar toda la semana y que llegue el finde y no hacer nada. Por eso quiero ir esta noche a ver a Capanga. Ignacio, dejó esto. Ignacio, somos todos. Laburamos mucho, todos, de lunes a lunes. Entonces llega el fin de semana y ¿qué quiere hacer uno? Taparse hasta la nariz y ver la tele. Ojalá te lleves los pases para Capanga.
2: Hola chicas, soy Aisha. Lo que me está matando es la dura realidad de los emprendedores. Soy pastelera y qué difícil es subsistir en este rubro. Participo con el 466.
1: Un beso grande. Hola chicas, ¿cómo están? A mí me mata no poder ir a Zumba. Estoy anémica. Uy, reina, mejorate pronto, ¿eh? Espero... ¿Por qué estás anémica? Espero volver pronto, escuchándola siempre. Aguante la COPE, participo por los premios. Nos dejó, ok, muchas gracias por estar acá y por participar. Hola.
3: Hola chica, acá como vos. Siempre escuchándola.
1: Hola rey.
3: A mí me está matando saber que viene Capanga esta noche y va a ser una fiesta y no tener entrada para ir a verlos.
1: Mirá, justo.
3: Me anoto para esta noche, para Capanga, Ignacio 931.
1: Un beso grande Ignacio, gracias por estar acá.
2: Chicas, me está matando las ganas de irme a mi casa que estoy trabajando y no doy más de sueño. Paola no. Con el 010.
1: Un beso grande, Pao. 261-303-1440, hola.
4: Hola chicas, ¿cómo están? Buen día. Yo acá, con fresquito, trabajando, haciendo repartos. Y no tengo ninguna experiencia con Capanga personal, pero no estaría mal tenerla, ¿no?
1: Ah.
4: Así que participo por las entradas y por todos los premios que hagan. Churrico también, qué rico.
1: Qué rico.
4: Mis últimas tres son 244. Gracias, un beso.
1: Y tenemos uno más.
2: 1-261-303-1440. Acá nos escribe nuestra amiga, nos dice, bueno, justamente se anota por los pases. A mí me está matando el ejercicio, mucha bici para tener las cachas más firmes, nos
1: dice. Ahí
2: está,
1: claro, como Cami Mayan. Ahí está, perfecto. Bueno, estamos en el 261-303-1440. ¿Qué cosas te matan? Si querés llevarte los premios que tenemos hoy, que tenemos un montón. ¿Estás escuchando mientras tanto esto que se llama?
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1: Ay, Patito A. Ana Mena y Lola Indio.

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1: Nos queda nada para llegar al final del programa. Entramos en la última media hora. ¿Qué significa esto? Que te quedan solamente 19 minutos para participar por Capanga, que es esta noche en el Ángel Bustelo, para participar por Churrico, que tenemos almuerzos. No son los churros, es mucho más rico. 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Mientras tanto, eso espero en vivo, Catupe Cumachu. 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Y viene el purre.
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0: Recién, Flor, estábamos escuchando Amor en Vivo de Lali, que es una canción que estuvo grabando acá en Buenos Aires, en vivo, la grabó justamente en Vélez y en Los River que hizo. Crack, total. Estamos escuchando en este momento Baby de La Portuaria y se vienen un montón de mensajes, ¿no?
1: Al 261-303-1440.
0: Así que quédense con nosotros porque ahora mismo los vamos a leer.
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1: Hola chicas, espero que todos tengamos un lindo sábado. Lo que me está matando es que me faltan 1000 para jubilarme. Participo por las entradas y en especial por Capanga. Gracias por la compañía, aguante la COPE, soy Paola con el 329.
0: Chicas, buen sábado, me mata el cambio de clima en Mendoza. Ayer estábamos con remera corta, ahora más.

0: abrigados que nunca. Y sí, ¿qué vamos a hacer? Es así, José. Beso grande.
1: Buen día, chicas. ¿Cómo están? Las escucho de regreso a casa. Estoy saliendo de cursar inglés. Contenta porque rendí con 9 el parcial. Bien, felicitaciones. Bien, bien. Ahí.
2: Vamos todavía.
1: Me estaba matando trabajar los fines de semana. Sobre todo en una maratón de Netflix en la cama con unos ricos churros. Acá nos dice nuestra amiga Jessica con el 776. Y vos sabés que me acabo de acordar. Tenemos que mandarle saludos a Vale, que nos está escuchando.
0: La profe de Pilates.
1: La profe de Pilates, ahí, que nos está escuchando. Si beso
0: profe,
1: grande.
0: Si la profe de Pilates supiese lo bien que hablas de ella, no lo debes saber. Yo te lo voy a contar, Vale. No sabes lo que habla Flor de vos. Y creo que nos ha mandado a todos a hacer Pilates desde que te conoce. En serio.
1: Así es. Sí. A todos a inscribirse, ¿eh? Y a ir con Vale.
0: Sí, sí.
1: Hola, chicas, ¿cómo están? Lo que me está matando es saber que tengo materias que me llevo. Jazmín con el 701. No, Jazmín.
0: Acá el abuelito Pedro nos pide churrico. Un beso grande, abuelito Pedro. Gracias por estar con nosotros.
1: Hola, chicas. Vi tu flor. A mí me mata estar a fin de mes. Soy Agus con el 171.
0: Somos todos. Gabriela, te mandamos un beso grande. Y acá, que nos dejó? Participo por churrico. Un beso grande también. Muchas gracias a todos. Bueno, algunos de los que vienen llegando al 261-303-1440. Si no te anotaste, hacelo ya. No creo que lleguemos a leer más mensajes, pero sí venimos con ganadores en el próximo bloque. ¿Te parece, Flor?
1: Vamos.
0: Bueno, ¿te parece bien, no? ¿Pero estás segura que te parece bien?
1: Me parece bien.
0: Ok, ¿pero estás segura?
1: Sí, porque no se nos está yendo el tiempo. Recta final de Cantame la Justa. Si no te notaste, hacelo ahora. Dale, que se van las entradas para Capanga. Se va el almuerzo de churrico y se van los pases para Cinépolis.
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0: Olivia Wilde, Fiticotti, tus errores.

0: Hemos llegado al final de este Cantame, Cantame, Cantame. Recién estabas escuchando Cuando ves alrededor de las pelotas. En realidad lo estás escuchando. ¿Qué decías recién? Estás escuchando Cuando ves alrededor de las pelotas. Ya ha llegado el momento de decir quiénes son los ganadores, Flor.
1: Llegó el momento de anunciar ganadores. Tenemos para Churrico, para el almuerzo de Churrico, Pedro con el 908. ¡Felicitaciones!
0: Bien, Pedro.
1: Pedro, Pedro, Pedro, Pedro, Pedro, Pedro P. Ganador de Churrico, el almuerzo de Churrico. Para el cine se va Antonia con el 250. ¡Felicitaciones! Te vas a Cinépolis, ya Kevin se pone en comunicación con vos. Y el ganador de Capanga se va esta noche a ver a Capanga al Bustelo, Ignacio, con el 931.
0: Insistió una banda, Ignacio. Bien, Ignacio, de eso se trata, ¿eh? De eso se trata. Señoras y señores, el señor Kevin Martínez en la producción, la señorita Florencia Noelia, la vikinga Beckford, mi nombre es Virginia Rizzi, todos hicimos Cantame la Justa. Quédate en la COPE, la que más te gusta. Gracias por estar el sábado a las 10. Los esperamos. ¿Nos vamos con Benja, Madeo?
1: Vamos con Benja. Que tengan lindo sábado. Chau, chau. Chau.

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0: y fue tercerito para Luca. Muchísimas gracias.
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0: llamarlo.
1: Dime algo, Ángela. 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
1: Para todos esos amores que dicen ser prohibidos. Y para todos esos que no pudieron ser. 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

0: 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Tampoco solicita bajo ningún motivo información confidencial por WhatsApp, mail u otro medio, ni requerirá el ingreso a domicilio. Ante cualquier duda, por favor, comuníquese a la línea telefónica comercial de la cooperativa. 0800-999-9988 y avise al 911.
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comunicación que ofrezca promociones o descuentos. 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Ante cualquier duda, por favor, comuníquese a la línea telefónica comercial de la cooperativa. 0800-999-9988 y avise al 911.

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1: 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Y para todos esos que no pudieron ser. Esto dice así. 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